0: Vamos a ver si estaba con Enrique y eso me va a salvar.
1: Está jodido.
0: ¿Tú crees? Yo creo que me salva. Enrique, vamos echándose.
2: ¿Yo tú él?
0: ¿Eh?
2: Seré. Para allá.
0: Para allá.

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1: Gracias por estudiarla, por conservarla. Gracias por sentirla, por compartirla. Gracias por cuidarla tanto, como ella nos cuidó a nosotros. Desde lo más profundo de la cueva de Nerja, gracias, humanidad.
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0: Lástima que los que vamos a terapia somos los que jamás hubiésemos necesitado ir. 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
3: Saludos, ¿qué tal? ¿Cómo estamos? Bienvenidos a la radio. Voy a acercar un poquito el micro. ¿O quieren pasar el micro? Lo tenía yo un poquito ahí despegaico. ¿Qué tal? ¿Cómo estamos? Bien, en esta mañana de hoy es... martes es hoy. Martes día 29. Y en el martes día 29, pues en el calendario nos encontramos que es San Miguel, Santa Eudelia y San Gabriel. Pues felicidades. Hoy también es, es el Día Mundial del Corazón, también Día Internacional de la Concienciación sobre la Pérdida y el Desperdicio de Alimentos. Ojo a esto, ¿eh? Toneladas y toneladas de alimentos que se tiran a la basura cada día. Y hoy es el Día Mundial de la Trombocitopenia Inmune Primaria. Pues, también. Y la frase del día... En la vida no hay premios ni castigos, sino consecuencias. Claro, está ahí, está, en toda la cara. Ni premios ni castigos, consecuencias. Hace las cosas bien, normalmente te va a ir bien. Hace las cosas mal, pues normalmente te va a ir mal. Hay quien hace las cosas bien y le va mal, y hay quien hace las cosas mal y le va bien. De esos conocemos unos cuantos, ¿eh? Que hace las cosas mal y le va estupendamente. Bueno, y vamos a felicitar a gente que hoy cumplen años. Vamos a felicitar a gente que tenemos por aquí por el Facebook. Alicia Ortega Dubignac, felicidades. Andrea Zúñiga, felicidades. Micheli Fernández Jara, felicidades. Yolanda Álvarez, también la felicitamos. A Miguel Mena, también lo felicitamos. A Antonio Arce Conde, felicidades. Manuel Muñoz Hierro, felicidades. Y José Miguel Jiménez, el Pantera, también felicidades. Ya le mandé yo un mensajillo esta mañana. Bueno, y canciones del recuerdo, ni recuerdo. Vamos a escuchar canción de esas que nos gusta a nosotros. A ver, vamos a buscar por aquí, que tengo yo por aquí más o menos una que puse el otro día, uno de ellos, pero vamos a poner otra más de ellos, sí señor. Pues, aquí está. Es que tengo dos para escoger. Hay una que es la de una más lenta y otra que es más rápida. ¿Cuál pongo de las dos? Es una de los Pecos. Y tengo la de Ivol. No, Ivolo. Y tengo Señor. Esa es más rapidita. Tengo la duda ahí a ver cuál pongo de las dos. No sé. Venga, vamos a poner la de Ivolo, ¿vale? Venga, vamos para allá. Ahí está, los Pecos.

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0: Bueno, y noticias, noticias, hablamos de la campana en Sol y del acuerdo in extremis entre PSOE y Sumar para dividir en dos el decreto Mari Carmen de vivienda. PSOE y Sumar han alcanzado finalmente un acuerdo para aprobar este martes en el Consejo de Ministros el decreto de vivienda y dar respuesta a las demandas de la ciudadanía. El pacto contempla dividirlo en dos reales decretos para facilitar que el Congreso apruebe las medidas que se consideren de mayor urgencia. El borrador que habían negociado ambas formaciones contemplaba, entre otras medidas, la inclusión de la regulación del alquiler de habitaciones, la renovación automática de los contratos y reforzar la protección frente a los desahucios. Por otra parte, los acampados en la Puerta del Sol han amanecido de este martes entre alegría por el acuerdo para que Mari Carmen pueda volver a su casa y la expectación por ese real decreto. Los manifestantes han advertido que si el contenido del decreto no cumple sus expectativas, continuarán acampados en el centro de Madrid, mientras las protestas se han extendido a otras ciudades de España. El Gobierno aprobará finalmente dos decretos con las medidas sobre vivienda. El Consejo de Ministros aprobará este martes finalmente dos reales decretos con las medidas en materia de vivienda tras el acuerdo al que han llegado PSOE y Sumar. La posibilidad de que las medidas se repartieran en dos decretos se había barajado durante las negociaciones para facilitar que sean aprobadas. Las que se consideran de mayor urgencia, ya que hay aspectos en los que es más difícil el acuerdo con otro grupo parlamentario para que consigan el aval del Congreso. Ningún ministro de Sumar comparecerá tras el Consejo de Ministros. Así lo ha dicho la portavoz del Gobierno, Elma Saiz. Y Podemos tacha de tomadura de pelo el decreto de vivienda. Junts culpa a Sumar de vetar la protección del pequeño propietario. Y Urbagestión, que es la empresa que ha hecho que Mari Carmen salga de su casa, agradece la mediación del Ayuntamiento de Madrid para llegar a un acuerdo. Bueno, pues PSOE y Sumar han llegado a un acuerdo para sacar adelante ese decreto de vivienda en el Consejo de Ministros que está hace poco ha estado reunido. Feijóo afirma que el decreto de vivienda pues no dará resultado. Dice que Feijóo ha dicho que es una legislatura estéril y que no tendrá resultado ninguno. Así lo ha dicho Feijóo. Ada Colau dice que ha tenido que ir a compartir piso, la pobre. Y el PNV también pide protección para los pequeños propietarios, como es normal. Junts afirma que el nuevo borrador del decreto no protege a los pequeños propietarios. Y bueno, se sabrá más de ese decreto aprobado, ese acuerdo in extremis para aprobar el decreto Mari Carmen. Pues el borrador que habían negociado ambas formaciones contemplaba, entre otras medidas, la inclusión de la regulación del alquiler de habitaciones, la renovación automática de los contratos y reforzar la protección frente a los desahucios. Y en Nerja, pues pasado, el día 1 de octubre, este jueves, a las 7 de la tarde, pues nuestros mayores van a disfrutar de un concierto gratuito del cantante nerjeño Antonio Cortés en el Centro Cultural Villa de Nerja. Para asistir hay que recoger la invitación en la oficina de atención a mayores presentando el carnet del mayor. De modo que ya sabéis, el día 1, el jueves día 1, 7 de la tarde, estará Antonio Cortés, nuestro Antoñito, estará en el Centro Cultural Villa de Nerja.

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7: Bueno, pues tiempo de concurso. Ya sabéis que tenemos una equipación del Nerja, la de calentamiento, ¿eh? La tenemos y estamos sorteándola, regalándola. Este viernes la vamos a regalar. Camiseta y pantalón del Nerja, la de calentamiento. Venga, vamos, 95-252-50-50. Si quieres participar, llámanos ya.

0: 952-525-0050, teléfono de la radio. Tenemos esa equipación de calentamiento del Nerja, del Club Deportivo Nerja. El teléfono 95-252-50-50. Hola, no hay nadie. Ha sonado, pero se ha arrepentido quien sea. Vamos, vamos, que tenemos la camisetita, ¿eh? Y el pantalón. Llamada, hola. ¿Hola? Hola, Mila, ¿cómo estás?
1: Bien.
0: Bien, ¿de qué equipo eres tú?
1: Yo.
0: ¿Sí? Ay, Dios mío, el Nerja nada más. Venga, te apunto, número 7. Vamos, más gente, 95-252-50-50. Y entra en el sorteo de esa equipación de calentamiento del Nerja. Está ya de niño, ¿eh? Venga, vamos, 952-525-0050. Hola.
2: Buenos días.
0: Buenos días, ¿quién eres?
2: Enrique Ruiz.
0: Enrique, ¿cómo estamos?
2: Aquí estamos en el campo.
0: Oye, ¿de qué equipo eres?
2: Yo primero de Nerja y después usted sabe que es el Barcelona.
0: Ahí está. Bueno, número 8 para ti.
2: Gracias.
0: Adiós. Por cierto, que hoy juega España, ¿eh? Hoy juega España contra Croacia. ¿A qué hora juega? Me parece que a las 9 menos cuarto, 9 y media. Es que no sé, lo voy a ver, lo voy a ver en un segundillo. Y te lo digo, ¿a qué hora juega el Nerja? Vamos a ver, ¿a qué hora? El Nerja, digo yo, la selección española, que estoy yo liado. A ver, a ver, a ver, a ver, a ver, a ver. A las 20:45 contra Croacia. Pues nada, y me parece que en Sevilla, ¿no? En Sevilla me parece que juegan. Bueno, pues nada. Venga, más gente, 95-252-50-50, teléfono de la radio, que estamos regalando esa equipación del Club Deportivo Nerja. Me noto yo, yo qué sé, en el sentido de que sueno cada vez más a tómbolas. Está la feria aquí y sueno a tómbola ya.

Bueno, ya está, ¿no? Bueno, pues nada. Oye, si viene el jueves Antonio Cortés a la Semana del Mayor al Centro Cultural, el día 1, el día 2 tenemos a Nuria Fergó también en el Centro Cultural. A ver que no me líe, que he dicho el día 2, ¿no? Para Nuria. Octubre, viernes 2, sí señor, con entrada gratuita a las 8 de la tarde, Nuria Fergó, 25 años de carrera, viernes 2 de octubre, 8 de la tarde, cantando canciones, claro que sí, como esta, evidentemente, vamos, si no cantará esta, es que vamos...

0: Gracias por estudiarla, por conservarla. Gracias por sentirla, por compartirla. Gracias por cuidarla tanto, como ella nos cuidó a nosotros. Desde lo más profundo de la cueva de Nerja, gracias, humanidad.
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4: Y hablamos de economía. La inflación se dispara en septiembre y roza ya el 5% por el subidón de la gasolina. Anda que la gasolina también, más de 2 euros. Prorroga el gobierno el descuento de las gasolinas hasta final de año. El Ejecutivo lo eleva a 20 céntimos en octubre y todavía está cara. El gobierno limitará también hoy a un 15% la subida del gas en la tarifa regulada y el precio de la bombona a 19,55 euros. Madre mía, cómo está todo. Y en Nerja, bueno, hablamos de cosas más bonitas, más emocionantes, porque Nerja inaugura la décima semana de mayores ayer con la entrega del premio a las buenas prácticas de Juan Luis Medina. Ayer se inauguraba la décima semana de mayores de Nerja y Maró, una celebración que alcanza su décima edición con un amplio programa de actividades dirigido a fomentar la convivencia, la participación y el bienestar de las personas mayores en nuestro pueblo. Durante el acto se ha hecho entrega del séptimo premio de las buenas prácticas a Juan Luis Medina Olmos, en reconocimiento a su trayectoria como docente, su compromiso con la cultura nerjeña a través de la Coral Alminares y su destacada contribución a la conservación y promoción de las tradiciones populares y las festividades de Nerja. La teniente de alcalde Ángela Díaz ha felicitado a Juan Luis, destacando que este premio reconoce su trayectoria y muy especialmente sus años dedicados a educar y formar a generaciones de niños y niñas de nuestro pueblo. Pero reconoce también todos esos años que en los que ha seguido poniendo su tiempo, conocimiento y pasión al servicio de la cultura y las tradiciones locales. Por su parte, la concejala de mayores, Elena Gálvez, ha reafirmado el compromiso del ayuntamiento con las personas mayores. Un compromiso que dice queremos seguir fortaleciendo con iniciativas que favorezcan vuestra participación, vuestro bienestar y vuestra plena integración en la vida social de Nerja y Maró. El acto inaugural ha concluido con una lectura de poesías de los alumnos y alumnas del taller de teatro de los sentidos de nuestros mayores que dirige Rocío Delgado. Pues enhorabuena a Juan Luis Medina Olmos, profesor de toda la vida. Más cosas, escuchamos canción porque llega Pedro Capó con un mensaje muy importante: caer, pero también levantarse. Ahí está, Pedro Capó, un crack.

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0: Y se está extendiendo por toda España las acampadas en las plazas céntricas de cada ciudad. En Málaga está ocurriendo en la Plaza de la Constitución. Unas 50 personas duermen en la acampada por la vivienda en Málaga. Y dicen, no nos vamos a ir de aquí. Las 1,000 personas que se concentraron por la vivienda en Málaga este lunes, según las cifras oficiales, terminaron el recorrido en la Plaza de la Constitución, donde han empezado una acampada. La protesta en apoyo a la de la Puerta del Sol, iniciada el pasado sábado, ha reunido a unas 50 personas que han pasado la noche allí. Carla González es una de las voluntarias que ha dormido allí este lunes. Dice, no nos vamos a ir de aquí hasta que se cambien las cosas. La protesta nacional pide al gobierno la creación de un real decreto en materia de vivienda, del que se espera una respuesta este martes
4: Dicen que queremos medidas contundentes por parte de ese decreto, pero también de la Junta de Andalucía y aquí en Málaga, porque esta ciudad tiene muchísimos problemas y hay muchas Mari Carmen aquí, afirma Isabel Torralbo, portavoz de Un Techo por Derecho. Y en Nerja, pues tenemos también que contar más cosas en Nerja. Y es que, atención, porque si te mueves en patinete eléctrico, las leyes están aquí y el ayuntamiento te lo está recordando, que a partir del 1 de octubre, si tienes menos de 15 años, es la edad mínima legal, si tienes menos de 15 años, la ley prohíbe que conduzcas patinetes eléctricos en vías públicas. Toca esperar o moverte en bici y a pie. El casco homologado será obligatorio y siempre bien abrochado. No llevarlo supone 200 euros de multa. El chaleco reflectante, pues por la noche o cuando haya mala visibilidad, cuando vayas por un túnel, niebla, lluvia y siempre visible a 150 metros. Luces delantera y traseras siempre activas. Te tienes que hacer ver desde el primer segundo. Las aceras. La otra noche estaba yo con la perrilla dando un paseo por la acera y pasó uno que iba por lo menos a 50 o 60, pero por la misma acera y por la noche. Cualquiera que saliera del portal se lo comía. Pues la acera es del peatón, rueda por el carril bici o la calzada. Por la acera ya no se puede circular. Y eso de ir tú y tu coleguita en el monopatín, eso ya está también prohibido. Monoplaza, estricto. Prohibido llevar a un amigo o amiga, o al cuñado, a la cuñada o a la suegra. Está prohibido. Y si lleva unos auriculares o vas con el móvil, evidentemente tampoco, sin auriculares ni móvil en la mano. Ojos y oídos en el tráfico. Y para menores de 18 años, la tasa de alcohol es 0,0, ni una gota. Y ahí tienes que llevar los papeles en regla. Ojo, papeles en regla. Con el seguro obligatorio, seguro de responsabilidad civil activo. Tienes que llevar un número de identificación visible que esté en el registro oficial y una placa, placa identificativa visible. De modo que si no cumples con estas reglas, tu papá, tu mamá o tu tutor será responsable de abonar las multas que os lleguen, ¿vale? El incumplimiento de la normativa conlleva sanciones económicas. Bueno, pues esto es una nota informativa que publica el ayuntamiento de la mano del cuerpo de la policía local de Nerja. A partir del día 1, cuidadito, todo el cuidado que no habéis tenido todos estos años, lo vais a tener que tener desde el día 1. Bueno, hombre, que vamos a escuchar canción. Vamos, son las, ¿qué hora es? Las 12:30. Falta un minutillo para las 12:30. Vamos a ver qué canción ponemos. Vamos a poner una canción que guste. Por aquí no ponemos canciones que nos gustan, ponemos canciones que gustan. O si no, pues que sean nuevas, por lo menos, que sean nuevas, que sean novedades, como la de Mafalda Cardenal, que llega con un tema que se llama Gigantes.

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6: Vamos con un poquito de meneo.

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2: Bendito el día en que Malú y Ana Mena se pusieron de acuerdo para cantar esto.

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4: Llega Supercanción del Recuerdo.

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7: Bueno, ¿quién llega ahora? Llega Alejandro Sanz con Eden Muñoz y una historia que, bueno, promesas que no se cumplen, ahí está.
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0: Bueno, ¿y hora de irme? ¿Hora de marcharme ya? Pero bueno, ¿qué hora es? ¿La 1:08? ¿Pero esto qué es? Que me voy, pero os dejo la vuelta de Conchita, que llega con esta historia como un libro. Capítulo 1 de Elena y Antonio. Aquí escuchamos a Conchita. Hasta mañana.

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3: Nati Natasha W.

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0: Señor DJ, póngame la cumbia otra vez, por favor, que está buenísima.
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1: Está guapa, ¿eh?
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0: Gracias por estudiarla, por conservarla. Gracias por sentirla, por compartirla. Gracias por cuidarla tanto, como ella nos cuidó a nosotros. Desde lo más profundo de la cueva de Nerja, gracias humanidad.
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0: canción.
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A ver cómo te suena. 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

En la azotea de la verdad, ella se peina el pelo, como se peina una diosa sin necesidad de pelo. Y yo la observo pendiente.

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